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1: ¡Atención! Señoras y señores, trayendo toda la alegría, la música romántica, desde Villa Salavina, toca para todos ustedes, ¡Potencia! ¡Potencia! ¡Llámame, será!

Muchas gracias por comenzar a bailar. Qué alegría, qué placer poder llegar a compartir esta fiesta con todos ustedes. A la familia Barrientos le mandamos un cariño grandote, gente de Buenos Aires, por supuesto, que está disfrutando de este fin de semana largo. Qué lindo, muchísimas gracias por venir a este reencuentro, a disfrutar de esta gran noche maravillosa. Señoras y señores, nosotros vamos a continuar, porque tenemos varios compromisos para esta noche y queremos cumplir con cada uno. Aquí estamos en Barranca, aquí esta potencia, para la gente de Pita, la Invencible Salavina. Esto viene sonando de...

No falta, cuente nomás. Y hágale un trago, che. A la gente de Chilca Juliana le vamos a mandar un saludo grandote también. Gente que te presente disfrutando de la gran noche. Ahí está nuestra amiga Gladys Morales, que ya anda bailando. Eso, se ha venido con toda la barra. Con todos los patotas se ha venido. Sí, señor. Bueno, para la gente del sonido, para la gente de Salavina, por supuesto, que también está presente disfrutando de la gran noche de Barranca, disfrutando y entregando los artistas que van a estar, por supuesto, en este escenario. Ya enseguida nomás se va a venir el rey de corazones, el señor Diego García, con toda la banda. En el escenario, potencia chamamecera para continuar, para seguir regalando canciones, melodías, y esto que viene sonando de esta manera.

señor. Aplausos y aplausos. Aplausos para los bailarines, a no cansarse, por supuesto. La barra de Salavina, que se están bailando todos los chicos. Mañana, bueno, hoy no queda otro compromiso. De aquí nos estamos yendo a Lugones, departamento de Avellaneda, patio El Cervecero. Mañana 21 horas vamos a estar en el Club Matadero de Villa Salavina. Después nos vamos al departamento Figueroa, al Club Atlético Huracán. El domingo vamos a estar en Sumampa. Y el día lunes vamos a estar en Carreta Paso. Y así vamos a ir culminando la gira de este fin de semana de la gente de Potencia. Para la gente de Buenos Aires, le mandamos un cariño grandote, por supuesto, porque seguramente está disfrutando de un fin de semana largo por Santiago del Estero. 20 y 21 de agosto, la próxima gira de la gente de Potencia en Buenos Aires. Señoras y señores, nosotros de a poquito comenzamos a despedirnos y a decirle, Barranca, gracias, porque así suena.

vamos a regalar la yapita porque se han portado de 10 bailando toda la noche. Porque están tomando, porque están bailando, porque están disfrutando. La gente de Boca. Sí, señor. Hecha. Muchísimas gracias a todos. Gracias a todos los bailarines. A toda la familia que se ha venido a compartir, por supuesto, esta fiesta tan linda. A la gente organizadora de la fiesta. A la familia. Muchísimas, pero muchísimas gracias. En nombre de estos 6 corazones, de lo que hacemos Potencia Chamamecera, nos vamos. Nos queda uno de los compromisos más para esta noche. Ya se viene el Rey de Corazones, ya se viene Diego García. Y en el intervalo, el DJ Karim Lamis, la gente de Villa Tamiki, que está trabajando con el sonido. Señoras y señores, nos vamos bailando, nos vamos saltando, por supuesto. Para todos ustedes. Señoras y señores, aquí está Potencia. Así, nos vamos presentando lo nuevo.

0: despedir estos grandes, este gran artista como es la gente de Potencia Chamamecera. Gracias muchachos, muchísimas gracias. Impresionante el show que han brindado.
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